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1: Por el esfuerzo, la vigilancia, la disciplina y el dominio de sí, el sabio se crea una isla que la inundación no logra destruir. Pensamiento budista.

0: Así.
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Es la 1:32.

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0: 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Son las 2:16.

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1: El futuro comienza hoy, no mañana. Juan Pablo Sebem.

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1: Son las 3:27.

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1: Son las 4:27.

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1: El silencio es oro. Refrán popular.

0: Son las 5:09.
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1: Este es uno de los grandes clásicos de todos los tiempos.

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0: 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Son las 6:18.

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1: Este es uno de nuestros imprescindibles en español.

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Esta canción podrás encontrarla en el álbum Introduction de Carlos Jean, que recopila las canciones originales de este genial productor, como esta, Lead the Way. 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
0: 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Son las 7:18.

por aquí suena The Notorious B.I.G. con algo llamado Hypnotize. Romanticismo del bueno con Patty Austin, que habla de segundas oportunidades en el amor en esta llamada oficial Baby Come to Me.

Cuando estás enamorado de una mujer hermosa es difícil porque todo el mundo la quiere. Eso cantaba Dr. Hook en este When You Are In Love With A Beautiful Woman de los años 70.

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1: Esto formó parte del séptimo álbum de estudio de la banda mexicana Maná y se compartió con el cantante Juan Luis Guerra. Bendita tu luz. Bendita.

tema de actualidad de Miley Cyrus, que fue muy comparado con el de Shakira, ya que ambas artistas acababan de romper con sus parejas, aunque el público destacó este tema como más elegante y con menos rencor. Flowers. Linkin Park es una banda de rock alternativo que procede de California y en 2003 crearon este éxito llamado Numb.

0: Son las 7 y 44 minutos. 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
3: Nos vamos hasta Reino Unido con el sonido folk rock que nos trae el trío América, dispuesto a hacer magia con este You Can Do Magic.

Comenzando con esta cuenta atrás, Dan Hartman se ha colado en esta fórmula para hablarnos de amor con este Instant Replay, repetición instantánea.

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1: El secreto de Herbie es el proyecto musical español que cuenta con más versiones en su discografía. De hecho, este tema de los secretos es uno de ellos. Pero a tu lado.

Esta es una canción que sirve para reflexionar sobre lo que está bien o está mal. ¿Quién lo marca eso? ¿Por pensar diferente nos equivocamos? I am wrong, Nick and Vince.

una canción que nació para ser bendecida como éxito y versionada por otros artistas incluso. Under the Bridge de Red Hot Chili Peppers vino para triunfar hablando de soledad.

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0: 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Son las 8 y 19 minutos.
3: ¿Sabes quién llega? A Tribe Called Quest. ¿Y sabes qué? Preguntan que si pueden decirlo. Can I get it? A lo que podemos responder cantando ese famoso Yes, you can. Para que den rienda suelta a lo que llevan dentro.

Este es un temazo de los grandes y, por supuesto, no podía quedar fuera de nuestra selección musical. Por un lado tenemos al productor musical Adamski y por el otro al gran Seal interpretando este inolvidable Killer.

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1: Sole Jiménez fue la voz inconfundible durante años de una banda importante en nuestro país. Presuntos Implicados nos regaló esta reflexión sobre los cambios en la amistad. ¿Cómo hemos cambiado?

No sé si te has fijado, pero hay mañanas en las que podemos ver aún la luna llena. Pero si hoy no es el día, no te preocupes, porque por aquí llega Brandy con la suya, Full Moon.

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0: 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Son las 8 y 46 minutos. ¿Te apetece ir a un lugar llamado Kokomo? Es el sitio perfecto para alejarte de todo, con bebida tropical y adecuado para enamorarse. Nos lleva de la mano The Beach Boys.

tema de película que pone banda sonora a una historia de amor que surge sin buscarla. ¿Qué hice para merecer esto? What have I done to deserve this? Pet Shop Boys.

0: grande, este The Joker, del que todo el mundo ha hablado durante años, el bromista de Steve Miller Band, no puede faltar en Atlántico Sound.
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0: En 2012, Jarabe de Palo nos entregaron una canción que no ha dejado de sonar en décadas. Lecciones de vida, las que nos dieron a través de sus canciones. Depende.

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1: El sector aeroespacial de Canarias sigue ganando peso y busca convertirse en una nueva fuente de actividad económica para las islas. Canarias cuenta con varias ventajas para desarrollar este sector, entre ellas su posición geográfica, su conexión con el mar, la diversidad de sus espacios y también sus condiciones fiscales y económicas. Un ejemplo es Lanzarote, donde el astronauta de la Agencia Espacial Europea, Pablo Álvarez, ha realizado parte de su entrenamiento. En este entorno volcánico, los astronautas pueden prepararse para interpretar terrenos y fenómenos similares a los que podrían encontrar en otros lugares del espacio. Álvarez espera realizar su primer viaje fuera de la Tierra, a la Estación Espacial Internacional, antes de 2030. Canarias también cuenta con activos propios, como el satélite Alisio 1, una importante red de cables submarinos que mejora la conectividad de las islas y el talento científico generado por las universidades y por el Instituto de Astrofísica de Canarias. Además, cerca de un centenar de representantes de empresas e instituciones han analizado las oportunidades de colaboración entre el sector público y el privado. El objetivo es que este desarrollo se traduzca también en empleo. Algunas de las iniciativas previstas podrían generar entre 120 y 160 puestos de trabajo directos, además de un número importante de empleos indirectos. Un sector que mira al espacio, pero que también puede generar nuevas oportunidades económicas aquí, en Canarias.
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el single debut de Lumity. Fue lanzado en 2003 y rápidamente empezó a sonar en todas las emisoras mundiales. Never Leave You.

0: Hay canciones que pueden matarnos lentamente, como cantaba Fugees hace décadas en este conocidísimo Killing Me Softly with This Song. 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
0: 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Son las 9 y 21 minutos. 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

En el 90 lo advirtieron que esto era un disco caliente y en él entra este That Be Good To Me de Beats International. Tank Five Boss Walk Jam Nitty Gritty, you're listening to the boy from the big bad city. 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

Bon Jovi ha sido una de las bandas reclamadas y aplaudidas para quienes aman el rock. You give love a bad name, le das al amor un mal nombre cuando lo entregamos de mala manera, eso cantaban. Amores que viajan en un bote con un marcado sello de los 70. Son Hughes Corporation, Rock the Boat.

En la vida hay que luchar por lo que uno quiere, y si no, fíjate en uno de los componentes del grupo Big Noise, que fue futbolista y se convirtió en cantante. Así que repite la palabra como hacen ellos para que se cumpla. Quiero. Historia con final feliz después de sufrir por personas que no valían la pena y que hacen que nuestro corazón se cierre. Pero cuando el amor existe o llega de verdad, vuelve a abrirse y volvemos a amar. Love Again, Dua Lipa.

Siempre me ha gustado muchísimo el grupo Morcheeba y ya lo echaba de menos en nuestra casa. Rome wasn't built in a day es una frase hecha que ellos convirtieron en canción.

0: Esto sonó mucho en el 94. This is Your Night es otro de los éxitos de Heavy D and The Voice que hemos traído hasta Atlántico Sound. Y ahora, algunos consejos. 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
0: 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Son las 9:47. ¿Has tomado ya café a esta hora? Porque creo que lo correcto sería hacerlo y ponerle a ese momento banda sonora con New Kids on the Block y su You Got It.

En el 87, la reina del pop sacó este Who's That Girl? O ¿Quién es esa chica?, que también contemplaba sus frases en castellano. Madonna describe a una mujer que es la atracción de muchos y por la que se hacen tantas preguntas.

éxito del 73 ocupa ahora las ondas de Atlántico Sound de la mano de The Three Degrees. Hablarán de momentos preciosos en este When Will I See You Again.

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1: Los gaditanos melocos saborearon el éxito en los 2000 y tuvieron además la suerte de cantar junto a artistas como Natalia Jiménez, ex vocalista de La Quinta Estación, en este tema, Cuando me vaya.

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1: Buenos días, hacemos un repaso de la actualidad de Canarias en Atlántico Televisión. Mari Carmen Abascal, la mujer de 87 años cuyo desahucio en Madrid provocó una movilización social, ha fallecido este miércoles en el Hospital Gregorio Marañón. Había sido desalojada el 23 de septiembre tras 71 años en la misma vivienda y permanecía ingresada desde entonces. Su caso alcanzó una repercusión y llegó al debate político. Incluso se aprobó el decreto Mari Carmen con medidas de protección para los inquilinos, aunque las iniciativas no fueron convalidadas, como saben, por el Congreso. La Fiscalía Provincial de Santa Cruz de Tenerife pide 7 años de cárcel para un joven de 19 años acusado de robar un teléfono y apuñalar a un menor en la zona de ocio de Las Verónicas, al sur de Tenerife. Según el escrito de acusación, el procesado arrebató el móvil a una mujer y huyó. Su acompañante, que era menor de edad, lo persiguió y, al alcanzarlo, recibió un corte en el mentón y 2 puñaladas en el tórax. La víctima necesitó atención urgente y permaneció 50 días en recuperación. El juicio se va a celebrar el próximo martes en la Audiencia Provincial. Además, los médicos de Canarias han convocado una huelga indefinida en el Servicio Canario de la Salud a partir del 16 de octubre. La protesta ha sido anunciada por el Sindicato Médico y el Sindicato de Empleados Médicos de Canarias, que reclaman respuesta a 18 objetivos incluidos en su plan estratégico. Los sindicatos mantienen sus diferencias con la Consejería de Sanidad, pese al preacuerdo alcanzado por UGT en la pasada semana. La convocatoria coincide con el aplazamiento de la huelga médica nacional tras la convocatoria de las elecciones generales. Y la justicia avala prohibir los pisos turísticos en un edificio de Tenerife, basándose en unos estatutos de la comunidad redactados en el año 1997. La Audiencia Provincial de Santa Cruz de Tenerife ha desestimado el recurso de un propietario que quería mantener el alquiler vacacional. La sentencia considera que la prohibición de destinar las viviendas a actividades distintas al uso residencial, junto al veto de las pensiones, alcanza a los pisos turísticos. La resolución es firme y recuerda que la explotación vacacional supone un cambio de uso. Y Puerto de la Cruz ha vuelto a cerrar el baño Playa Jardín después de que Salud Pública detectara resultados desfavorables en los controles de calidad del agua. La medida afecta a Playa Grande y se adopta preventivamente, aunque los análisis encargados por el ayuntamiento a un laboratorio independiente no detectaron incumplimientos. El cierre se suma a otros episodios registrados este año en este espacio del litoral tinerfeño. El consistorio mantiene la prohibición mientras se realizan nuevos controles. Recuerden que pueden seguir informados a través de nuestro periódico Diario de Avisos y cada media hora aquí en Atlántico Televisión.

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0: Nos vamos hasta el salvaje oeste con Will Smith, Drew Hill y Kool Moe Dee. Wild Wild West. Wild Wild West.
1: Son las 10 y 20 minutos.
0: La reina del pop dio temazos para todos los gustos. Esta canción habla de las posibilidades que un bonito extraño se convierta en una buena opción. Beautiful Stranger, Madonna.

Seguimos marcando cada segundo en la radio con música y ahora es el turno para Patrice Rushen, que ha conseguido lo que tanto pide en este Forget Me Nots. No, no te olvidamos y así te recordamos.

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1: Vídeo fue un grupo español ochentero de origen valenciano que fueron muy recordados precisamente por esta canción, La noche no es para mí.

Esta canción ha girado muchísimo por todo el mundo. Éxito de David Guetta, interpretado por Bibi Rexha. Estoy bien, I'm good. Que sea nuestro mantra del día.

A veces hay que desaparecer para encontrarnos a nosotros mismos. Después de una ruptura, de que nos hayan roto el corazón, esos días en los que dejamos descansar a nuestros problemas. A ellos hacen referencia Rudimental, Jess Lyne, Macklemore y Dan Kaplan en este These Days.

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3: 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Son las 10 y 50 minutos.
4: Creo que nadie olvidará jamás el talento, la potencia y las guitarras poderosas de Status Quo con ese Whatever You Want.

El sonido electrónico se puso de moda en los 80 con proyectos como el del dúo llamado Yazoo, que no pasó desapercibido con canciones como este Don't Go que hemos recuperado en el tiempo.

0: Puedes conseguirlo si realmente lo quieres. Mensajitos repletos de energía. Ya dejaba por las ondas Jimmy Cliff en los 70 y fácilmente aplicables en el presente con este You Can Get It If You Really Want.
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3: Continuamos haciendo un repaso de la actualidad de Canarias en Atlántico Televisión. El adelanto electoral pone en riesgo a la gratuidad del transporte público en Canarias en el año 2027. La directora general de Transportes y Movilidad, María Fernández, reclama al gobierno central que garantice la continuidad de la medida vigente hasta finales de este año. El adelanto electoral obligaría a tramitar cualquier prórroga mediante la diputación permanente. Canarias también busca que el bono residente canario pueda integrarse en el futuro abono único estatal. Y en el puerto de La Cruz, el Cabildo de Tenerife ha dado luz verde al proyecto para recuperar el aparcamiento situado bajo la Plaza de Europa, cerrado por el deterioro de su estructura y de sus instalaciones. La actuación cuenta con un presupuesto base de licitación superior a 5 millones de euros. El proyecto contempla reparar las patologías estructurales y renovar también las instalaciones. El siguiente paso será sacar las obras a concurso. El Cabildo Insular considera esta infraestructura clave para la movilidad, el comercio y la actividad turística del centro histórico del Puerto de La Cruz. Y la justicia ha avalado prohibir los pisos turísticos en un edificio de Tenerife aplicando estatutos de la comunidad redactados en el año 97, antes del auge del alquiler vacacional. La Audiencia Provincial de Santa Cruz considera que la prohibición de actividades como las pensiones y el veto al cambio de uso residencial alcanzan a los pisos turísticos. La sentencia ahora es firme. La comunidad habría acordado en 2022 impedir el alquiler vacacional y los tribunales consideran que aquel acuerdo no creó una nueva prohibición, sino que aplicó una limitación que ya figuraba en los estatutos. En La Gomera, el puerto de Playa Santiago contará con una nueva máquina industrial para producir hielo destinado a conservar las capturas de la flota artesanal. El equipamiento supone una inversión de 16.049 euros y tendrá capacidad para generar hasta 1.000 kilos de hielo en escamas cada 24 horas. La actuación, impulsada por el Gobierno de Canarias junto al Cabildo, permitirá mejorar los servicios del sector pesquero de la zona y acerca la futura apertura de un punto de primera venta. Y terminamos en el sur de Tenerife. La Guardia Civil investiga a un grupo de santería asentado en Guía de Isora, denunciado por la Asociación de Víctimas de la Santería. Según la denuncia, el grupo organizaría sacrificios de animales en presencia de menores, cobraría más de 5.000 euros por algunos rituales y sometería a determinados seguidores a prácticas de manipulación y aislamiento. La investigación trata ahora de determinar el alcance de estas acusaciones y las posibles responsabilidades de los implicados. Recuerden que pueden seguir informados a través de nuestro periódico Diario de Avisos y cada media hora aquí en Atlántico Televisión.

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1: Buenos días, hacemos un repaso de la actualidad de Canarias en Atlántico Televisión. Mari Carmen Abascal, la mujer de 87 años cuyo desahucio en Madrid provocó una movilización social, ha fallecido este miércoles en el Hospital Gregorio Marañón. Había sido desalojada el 23 de septiembre tras 71 años en la misma vivienda y permanecía ingresada desde entonces. Su caso alcanzó una repercusión y llegó al debate político. Incluso se aprobó el decreto Mari Carmen con medidas de protección para los inquilinos, aunque las iniciativas no fueron convalidadas, como saben, por el Congreso. La Fiscalía Provincial de Santa Cruz de Tenerife pide 7 años de cárcel para un joven de 19 años acusado de robar un teléfono y apuñalar a un menor en la zona de ocio de Las Verónicas, al sur de Tenerife. Según el escrito de acusación, el procesado arrebató el móvil a una mujer y huyó. Su acompañante, que era menor de edad, lo persiguió y, al alcanzarlo, recibió un corte en el mentón y 2 puñaladas en el tórax. La víctima necesitó atención urgente y permaneció 50 días en recuperación. El juicio se va a celebrar el próximo martes en la Audiencia Provincial. Además, los médicos de Canarias han convocado una huelga indefinida en el Servicio Canario de la Salud a partir del 16 de octubre. La protesta ha sido anunciada por el Sindicato Médico y el Sindicato de Empleados Médicos de Canarias, que reclaman respuesta a 18 objetivos incluidos en su plan estratégico. Los sindicatos mantienen sus diferencias con la Consejería de Sanidad, pese al preacuerdo alcanzado por UGT en la pasada semana. La convocatoria coincide con el aplazamiento de la huelga médica nacional tras la convocatoria de las elecciones generales. Y la justicia avala prohibir los pisos turísticos en un edificio de Tenerife, basándose en unos estatutos de la comunidad redactados en el año 1997. La Audiencia Provincial de Santa Cruz de Tenerife ha desestimado el recurso de un propietario que quería mantener el alquiler vacacional. La sentencia considera que la prohibición de destinar las viviendas a actividades distintas al uso residencial, junto al veto de las pensiones, alcanza a los pisos turísticos. La resolución es firme y recuerda que la explotación vacacional supone un cambio de uso. Y Puerto de la Cruz ha vuelto a cerrar el baño Playa Jardín después de que Salud Pública detectara resultados desfavorables en los controles de calidad del agua. La medida afecta a Playa Grande y se adopta preventivamente, aunque los análisis encargados por el ayuntamiento a un laboratorio independiente no detectaron incumplimientos. El cierre se suma a otros episodios registrados este año en este espacio del litoral tinerfeño. El consistorio mantiene la prohibición mientras se realizan nuevos controles. Recuerden que pueden seguir informados a través de nuestro periódico Diario de Avisos y cada media hora aquí en Atlántico Televisión.

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1: Continuamos haciendo un repaso de la actualidad de Canarias en Atlántico Televisión. El adelanto electoral pone en riesgo a la gratuidad del transporte público en Canarias en el año 2027. La directora general de Transportes y Movilidad, María Fernández, reclama al gobierno central que garantice la continuidad de la medida vigente hasta finales de este año. El adelanto electoral obligaría a tramitar cualquier prórroga mediante la diputación permanente. Canarias también busca que el bono residente canario pueda integrarse en el futuro a bono único estatal. Y en el puerto de La Cruz, el Cabildo de Tenerife ha dado luz verde al proyecto para recuperar el aparcamiento situado bajo la Plaza de Europa, cerrado por el deterioro de su estructura y de sus instalaciones. La actuación cuenta con un presupuesto base de licitación superior a 5 millones de euros. El proyecto contempla reparar las patologías estructurales y renovar también las instalaciones. El siguiente paso será sacar las obras a concurso. El Cabildo Insular considera esta infraestructura clave para la movilidad, el comercio y la actividad turística del centro histórico del Puerto de La Cruz. Y la justicia ha avalado prohibir los pisos turísticos en un edificio de Tenerife aplicando estatutos de la comunidad redactados en el año 97, antes del auge del alquiler vacacional. La Audiencia Provincial de Santa Cruz considera que la prohibición de actividades como las pensiones y el veto al cambio de uso residencial alcanzan a los pisos turísticos. La sentencia ahora es firme. La comunidad habría acordado en 2022 impedir el alquiler vacacional y los tribunales consideran que aquel acuerdo no creó una nueva prohibición, sino que aplicó una limitación que ya figuraba en los estatutos. En La Gomera, el puerto de Playa Santiago contará con una nueva máquina industrial para producir hielo destinado a conservar las capturas de la flota artesanal. El equipamiento supone una inversión de 16.049 euros y tendrá capacidad para generar hasta 1.000 kilos de hielo en escamas cada 24 horas. La actuación, impulsada por el Gobierno de Canarias junto al Cabildo, permitirá mejorar los servicios del sector pesquero de la zona y acerca la futura apertura de un punto de primera venta. Y terminamos en el sur de Tenerife. La Guardia Civil investiga a un grupo de santería asentado en Guía de Isora, denunciado por la Asociación de Víctimas de la Santería. Según la denuncia, el grupo organizaría sacrificios de animales en presencia de menores, cobraría más de 5.000 euros por algunos rituales y sometería a determinados seguidores a prácticas de manipulación y aislamiento. La investigación trata ahora de determinar el alcance de estas acusaciones y las posibles responsabilidades de los implicados. Recuerden que pueden seguir informados a través de nuestro periódico Diario de Avisos y cada media hora aquí en Atlántico Televisión.

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1: El sector aeroespacial de Canarias sigue ganando peso y busca convertirse en una nueva fuente de actividad económica para las islas. Canarias cuenta con varias ventajas para desarrollar este sector, entre ellas su posición geográfica, su conexión con el mar, la diversidad de sus espacios y también sus condiciones fiscales y económicas. Un ejemplo es Lanzarote, donde el astronauta de la Agencia Espacial Europea, Pablo Álvarez, ha realizado parte de su entrenamiento. En este entorno volcánico, los astronautas pueden prepararse para interpretar terrenos y fenómenos similares a los que podrían encontrar en otros lugares del espacio. Álvarez espera realizar su primer viaje fuera de la Tierra, a la Estación Espacial Internacional, antes de 2030. Canarias también cuenta con activos propios, como el satélite Alisio 1, una importante red de cables submarinos que mejora la conectividad de las islas y el talento científico generado por las universidades y por el Instituto de Astrofísica de Canarias. Además, cerca de un centenar de representantes de empresas e instituciones han analizado las oportunidades de colaboración entre el sector público y el privado. El objetivo es que este desarrollo se traduzca también en empleo. Algunas de las iniciativas previstas podrían generar entre 120 y 160 puestos de trabajo directos, además de un número importante de empleos indirectos. Un sector que mira al espacio, pero que también puede generar nuevas oportunidades económicas aquí, en Canarias.
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2: Continuamos haciendo un repaso de la actualidad de Canarias en Atlántico Televisión. Unas 200 personas trasplantadas y profesionales sanitarios van a participar el próximo 17 de octubre en el cuarto encuentro regional sobre trasplantes. El foro abordará el impacto emocional después de una cirugía y la importancia del acompañamiento y los cuidados integrales. El encuentro reunirá a pacientes, familiares y especialistas para compartir experiencias y reforzar también el acompañamiento durante la recuperación posterior especializada integral. Los organizadores pretenden poner el foco también en la donación de órganos, ya que la falta de información previa puede dificultar la decisión de las familias en momentos de duelo. Además, Educación ha reunido en Gran Canaria a cerca de 400 docentes y profesionales en el primer simposio canario sobre autismo y educación. El objetivo es ofrecer herramientas para mejorar la atención al alumnado con trastorno del espectro del autismo. Canarias cuenta actualmente con 6.437 alumnos con TEA escolarizados. La jornada se trasladará este jueves a Santa Cruz de Tenerife, mientras la consejería destaca el aumento de profesionales destinados a atender las necesidades educativas específicas. En Gran Canaria, la Unión de Asociaciones de la Reserva de la Biosfera reclama al Cabildo participar en la elaboración del Plan de Ordenación de los Recursos Naturales Nublo-Tamadaba. La entidad, que agrupa a 23 colectivos, denuncia que en las consultas realizadas en el año 2022 no participaron organizaciones representativas del territorio. Reclama información pública en los municipios afectados y atención a problemas como el descenso del acuífero, el abandono agrícola, el riesgo de incendios y la conservación de bancales y tierras cultivo. Y en Santa Cruz de Tenerife, media docena de asociaciones vecinales respaldan una carta dirigida a la Fiscalía Provincial para pedir que se agilicen 27 expedientes judicializados de personas en situación de extrema vulnerabilidad que permanecen en la calle. La iniciativa, promovida por la Asociación Vecinos Las Ramblas, busca mejorar la coordinación entre la justicia, los servicios sociales y las fuerzas de seguridad. Los colectivos presentan la petición como una llamada de auxilio para desbloquear casos que afectan a personas especialmente vulnerables. Terminamos en Fuerteventura, donde El Cotillo acoge desde este jueves y hasta el sábado una nueva edición del festival Sal y Arte. Las calles de la localidad se convertirán en escenarios para espectáculos de circo, danza, música, artesanía y pasacalles. El programa incluye además cine, actividades familiares y observación astronómica. Entre las propuestas destacan Mi Vecino Totoro, Ongena Circus y distintas actuaciones de compañías y artistas locales. El Ayuntamiento de La Oliva espera que esta undécima edición acerque distintas disciplinas artísticas a vecinos y visitantes durante todo el fin de semana. Recuerden que pueden seguir informados a través de nuestro periódico Diario de Avisos y cada media hora aquí en Atlántico Televisión.

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1: Continuamos haciendo un repaso de la actualidad de Canarias en Atlántico Televisión. Nueva Canarias, Enteror, denuncia el retraso en el inicio del curso de la Escuela de Música Candidito y asegura que más de 300 alumnos se han quedado sin clases durante este primer trimestre. La portavoz municipal, Isabel Guerra, atribuye la demora a que el expediente para contratar las actividades docentes y la gestión administrativa no se inició hasta el pasado 3 de septiembre. La formación critica también que el ayuntamiento continúe trabajando con los presupuestos prorrogados de 2025 y advierte de que los plazos legales exigen la contratación. Fuerteventura contará desde el 1 de noviembre con un nuevo gran complejo turístico en Corralejo. El Elba Corralejo Resort and Spa será el mayor resort de la isla, esta vez con 478 habitaciones y capacidad para alrededor de 1.000 huéspedes. El establecimiento se va a ubicar sobre una parcela de 60.000 metros cuadrados cerca del Parque Natural de las Dunas de Corralejo, y contará con 24 piscinas, restaurantes, bares, jardines y un centro de bienestar. La apertura va a suponer además la creación de 400 empleos directos. Y la oferta de viviendas disponibles para alquiler residencial se ha reducido en Canarias en casi 9.000 inmuebles desde el año 2018. Según los últimos datos de Idealista, el archipiélago ha perdido 8.676 viviendas destinadas al alquiler habitual durante los últimos 7 años. El descenso coincide con el crecimiento de alquiler de temporada y con una construcción de vivienda que no ha logrado compensar la demanda. La reducción de la oferta residencial está contribuyendo al aumento de la dificultad para encontrar una vivienda estable en las islas. Y el Parlamento de Canarias ha reconocido la trayectoria de 13 fotoperiodistas que durante distintas legislaturas han documentado la actividad de la Cámara Autonómica. La presidenta Astrid Pérez destacó la importancia de la fotografía para transmitir y conservar la memoria gráfica de la institución. Entre los profesionales reconocidos figuran, por ejemplo, Juan José Luis, Miguel Barreto, Alex Rosa, Ramón de la Rocha, Fran Payero o Estefanía Briganti, entre otros. Y San Bartolomé de Tirajana ha presentado sus localizaciones ante directores y productores audiovisuales con el objetivo de atraer nuevos rodajes al municipio. Esta iniciativa busca poner en valor la diversidad de espacios del sur de Gran Canaria y facilitar que productoras y profesionales conozcan escenarios que puedan convertirse en platós naturales. El municipio pretende así reforzar su presencia en la industria audiovisual y generar actividad económica vinculada a los rodajes y consolidar la isla como destino de producciones nacionales. Recuerden que pueden seguir informados a través de nuestro periódico Diario de Avisos y cada media hora aquí en Atlántico Televisión.

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1: Continuamos haciendo un repaso de la actualidad de Canarias en Atlántico Televisión. Unas 200 personas trasplantadas y profesionales sanitarios van a participar el próximo 17 de octubre en el cuarto encuentro regional sobre trasplantes. El foro abordará el impacto emocional después de una cirugía y la importancia del acompañamiento en los cuidados integrales. El encuentro reunirá a pacientes, familiares y especialistas para compartir experiencias y reforzar también el acompañamiento durante la recuperación posterior especializada integral. Los organizadores pretenden poner el foco también en la donación de órganos, ya que la falta de información previa puede dificultar la decisión de las familias en momentos de duelo. Además, Educación ha reunido en Gran Canaria a cerca de 400 docentes y profesionales en el primer simposio canario sobre autismo y educación. El objetivo es ofrecer herramientas para mejorar la atención al alumnado con trastorno del espectro del autismo. Canarias cuenta actualmente con 6.437 alumnos con TEA escolarizados. La jornada se trasladará este jueves a Santa Cruz de Tenerife, mientras la consejería destaca el aumento de profesionales destinados a atender las necesidades educativas específicas. En Gran Canaria, la Unión de Asociaciones de la Reserva de la Biosfera reclama al Cabildo participar en la elaboración del Plan de Ordenación de los Recursos Naturales Nublo-Tamadaba. La entidad, que agrupa a 23 colectivos, denuncia que en las consultas realizadas en el año 2022 no participaron organizaciones representativas del territorio. Reclama información pública en los municipios afectados y atención a problemas como el descenso del acuífero, el abandono agrícola, el riesgo de incendios y la conservación de bancales y tierras cultivo. Y en Santa Cruz de Tenerife, media docena de asociaciones vecinales respaldan una carta dirigida a la Fiscalía Provincial para pedir que se agilicen 27 expedientes judicializados de personas en situación de extrema vulnerabilidad que permanecen en la calle. La iniciativa, promovida por la Asociación Vecinos Las Ramblas, busca mejorar la coordinación entre la justicia, los servicios sociales y las fuerzas de seguridad. Los colectivos presentan la petición como una llamada de auxilio para desbloquear casos que afectan a personas especialmente vulnerables. Terminamos en Fuerteventura, donde El Cotillo acoge desde este jueves y hasta el sábado una nueva edición del festival Sal y Arte. Las calles de la localidad se convertirán en escenarios para espectáculos de circo, danza, música, artesanía y pasacalles. El programa incluye además cine, actividades familiares y observación astronómica. Entre las propuestas destacan Mi Vecino Totoro, Ongena Circus y distintas actuaciones de compañías y artistas locales. El Ayuntamiento de La Oliva espera que esta undécima edición acerque distintas disciplinas artísticas a vecinos y visitantes durante todo el fin de semana. Recuerden que pueden seguir informados a través de nuestro periódico Diario de Avisos y cada media hora aquí en Atlántico Televisión.

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1: Bonita canción de Vanessa Carlton con frases directas como te necesito, te echo de menos, a thousand miles.

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2: Vamos con The Christians y una buena energía que desprenden con este Harvest for the World de los 90.

Esta canción, interpretada por el actor Patrick Swayze junto a Wendy Frazier, se incluyó en la película Dirty Dancing, aunque fue escrita para otra peli antes y fue descartada. 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

La música de Earth, Wind and Fire siempre venía cargada de buena energía y la historia del 21 de septiembre que relatan en esta canción nos va a contagiar del positivismo y ganas de bailar. ¿Te animas? 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
1: El título de esta canción le vino que ni pintado a la canaria Rosana, porque con él consiguió hacerse conocida en todo nuestro país y fuera de él, El Talismán.

Esta es una de las canciones reconocidas de la época que une a Timbaland con OneRepublic. Esto se llama Apologize. 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

0: Las vivencias, lo malo que superamos es lo que nos hace ser como somos. Y de eso habla este Ode to My Family de The Cranberries.
1: Son las 16 y 43 minutos.
0: Two Princess es una canción que habla de elección entre dos supuestos amores que se encuentran, Spin Doctors.

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3: ¿Sabías que esta canción fue escrita en tan solo 15 minutos? Se llama Dancing in the Dark y es el sonido de Bruce Springsteen.

La felicidad es difícil encontrarla hasta que llamas por teléfono, dice New Shoes. En este I Can't Wait que se ha convertido en uno de los temas con suerte en Atlántico Radio, porque ha sido rescatado en el tiempo para compartirlo juntos.

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2: Continuamos haciendo un repaso de la actualidad de Canarias en Atlántico Televisión. La Asociación COVID Persistente en Canarias ha denunciado la desatención y el abandono que sufriría el colectivo en las islas, ya que pese a los avances dados desde el 2021, como el reconocimiento de la enfermedad, no se cumplirían con las medidas establecidas para ofrecer una atención digna. Para tratar de visibilizar la incidencia de la enfermedad, la portavoz se ha hecho eco de los datos aportados por la doctora Sonia Villapol, que expuso al colectivo que una persona que se ha contagiado dos veces tiene hasta cuatro veces más de posibilidades de quedarse con COVID persistente. La participación de Lucía Echevarría en una actividad de la Universidad de La Laguna sigue generando rechazo entre parte de la comunidad universitaria. El Aula Cultural de la Diversidad LGTBIQA+, ha organizado un encuentro alternativo sobre vidas trans y salud mental que se celebrará este sábado 10 de octubre. Su director, Sergio Siverio, ha indicado a Diario de Avisos que la iniciativa surge después de que el grupo de investigación responsable de invitar a Echevarría mantuviera su participación pese a las peticiones de retirada formuladas. Salvamento Marítimo ha socorrido en las últimas horas con dos de sus embarcaciones a 125 personas de origen magrebí y subsahariano que iban en una neumática, la mayor de las observadas hasta la fecha en la ruta canaria, y las ha desembarcado con buen estado de salud en la capital de Lanzarote. En auxilio de estas personas partieron los salvamares Acrux y Alnair, que han desembarcado en el puerto de Arrecife estas personas, entre las que había cuatro mujeres y 22 menores de edad. Agentes de la Policía Nacional han desmantelado un punto de venta de crack y cocaína establecido en la zona centro del municipio de Puerto de la Cruz, procediendo a la detención de tres individuos como presuntos autores de un delito de tráfico de drogas. La investigación ha sido desarrollada en el marco de una operación antidroga en la que, tras la realización de numerosos dispositivos policiales, se pudo comprobar la existencia de los tres individuos. La Concejalía de Desarrollo Estratégico, Sostenibilidad, Energía y Parques y Jardines de Las Palmas de Gran Canaria ha recibido 10 ofertas a los diferentes lotes de la licitación del Servicio de Mantenimiento y Conservación de Espacios Verdes, Áreas Caninas y Arbolado Urbano de la ciudad, presentando en agosto. El contrato de mantenimiento y conservaciones de zonas verdes también prevé la renovación total de los vehículos, la maquinaria y las herramientas de trabajo del servicio. Recuerden que pueden seguir informados en diariodeavisos.com y cada media hora aquí en Atlántico Televisión.

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1: El sector aeroespacial de Canarias sigue ganando peso y busca convertirse en una nueva fuente de actividad económica para las islas. Canarias cuenta con varias ventajas para desarrollar este sector, entre ellas su posición geográfica, su conexión con el mar, la diversidad de sus espacios y también sus condiciones fiscales y económicas. Un ejemplo es Lanzarote, donde el astronauta de la Agencia Espacial Europea, Pablo Álvarez, ha realizado parte de su entrenamiento. En este entorno volcánico, los astronautas pueden prepararse para interpretar terrenos y fenómenos similares a los que podrían encontrar en otros lugares del espacio. Álvarez espera realizar su primer viaje fuera de la Tierra, a la Estación Espacial Internacional, antes de 2030. Canarias también cuenta con activos propios, como el satélite Alisio 1, una importante red de cables submarinos que mejora la conectividad de las islas y el talento científico generado por las universidades y por el Instituto de Astrofísica de Canarias. Además, cerca de un centenar de representantes de empresas e instituciones han analizado las oportunidades de colaboración entre el sector público y el privado. El objetivo es que este desarrollo se traduzca también en empleo. Algunas de las iniciativas previstas podrían generar entre 120 y 160 puestos de trabajo directos, además de un número importante de empleos indirectos. Un sector que mira al espacio, pero que también puede generar nuevas oportunidades económicas aquí, en Canarias.
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0: de ella siempre quedará su voz interpretando temazos como este I'm Every Woman es Whitney Houston.
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La protagonista de este tema es alguien impulsivo que necesita valorarse mucho más a sí misma. Gloria, de Laura Branigan y versionada por infinidad de artistas de éxito.

Bon Jovi ha sido una de las bandas reclamadas y aplaudidas para Keep It Summon en rock. You Give Your Bad Name, le das al amor un mal nombre, cuando lo enteramos de mala manera, eso cantaba.

sido y es uno de los hoteles más famosos de la industria de la música, porque en este lugar encantador unos bailaban para recordar y otros para olvidar. Así reza la letra de este Hotel California de Eagles que rescatamos en el tiempo para compartirlo juntos.

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1: Banda entre las bandas de la música pop de nuestro país con cambio de vocalista incluida, son La Oreja de Van Gogh. ¿Qué puede?

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0: 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Son las 17 y 50 minutos.
3: No hay nada más placentero que compartir amor con los demás. REM lo propuso hace décadas con este Shiny Happy People que ya suena.

Esta es una de esas canciones que con sus primeros acordes ya me transmiten un sentimiento de nostalgia. Aunque hable de cosas buenas, por ellas que no puedo apartar mis ojos de ti. Can't Take My Eyes Off You, recuerdo, de Boyz II Men, que hoy compartimos con Tosino Plan Picosan.

Una canción que habla de amor, está de Gino Vanelli, o más bien de desamor, porque habla de amores a medias, esos que no te dejan pasar, y del dolor que esto produce. 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
1: Continuamos haciendo un repaso de la actualidad de Canarias en Atlántico Televisión. El Complejo Hospitalario Universitario de Canarias ha iniciado una cadena de trasplante de riñón cruzado entre distintos centros hospitalarios que ha permitido conectar a pacientes y donantes de Canarias con la península. La cadena se inició en Tenerife gracias a la generosidad de un donante altruista de Gran Canaria, una persona que decidió donar uno de sus riñones a un receptor desconocido y cuya iniciativa ha permitido poner en marcha una cadena de trasplantes cruzados entre parejas donante-receptor que, por motivos de incompatibilidad, no podían realizar una donación directa. El área de Ciudad de Mar de Las Palmas de Gran Canaria ha iniciado trabajos de limpieza y retirada de residuos en los acantilados y laderas del Paseo al Confital. En concreto, las labores se llevarán a cabo en este tramo que hemos mencionado, comprendido entre la Casa Roja y las viviendas del Grupo del Carmen, junto a la entrada al Confital. El Ayuntamiento del Puerto de la Cruz ha procedido este miércoles al cierre preventivo temporal de Playa Grande Centro en Playa Jardín, siguiendo la indicación de Salud Pública tras conocerse los resultados no favorables en una de sus analíticas rutinarias. Trabajan ya para realizar las comprobaciones necesarias para solucionar la situación y garantizar la seguridad de los usuarios. Un hombre ha resultado herido de gravedad este miércoles en un accidente de tráfico entre un automóvil y una motocicleta en la calle El Sino, en el municipio del Rosario, según ha informado el Centro Coordinador de Emergencias y Seguridad 112. Esta sala operativa del 112 recibió una alerta comunicando el incidente, por lo que el SECOES activó de inmediato los recursos de emergencia necesarios para intervenir en la zona. Una vez en el lugar, el personal sanitario del Servicio de Urgencias Canario valoró y asistió al afectado, que presentó diversos traumatismos de carácter grave. Otro accidente, un hombre de 39 años y un joven de 16 años resultaron heridos tras una colisión entre un coche y una motocicleta que tuvo lugar este miércoles también en la Avenida Marítima de Las Palmas de Gran Canaria, a la altura del Parque Romano. Según informa el Centro Coordinador de Emergencias y Seguridad 112, el Servicio de Urgencias Canario asistió a su llegada a los afectados, entre ellos un varón con varios traumatismos de pronóstico moderado, por lo que fue trasladado en ambulancia medicalizada al Hospital Universitario de Gran Canaria. Doctor Negrín. Recuerden que pueden seguir informados en diariodeavisos.com y cada media hora aquí en Atlántico Televisión.

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1: Muy buenas tardes, saludos. Óscar Méndez por aquí, acompañándote a partir de ahora y durante los siguientes minutos, compartiendo los grandes temas que tenemos en nuestra radio fórmula que, por si no lo sabías, se llama Atlántico Sound. Así que será para mí, desde luego, todo un placer acompañarte y compartir contigo estas canciones que esperamos te gusten todas. ¡Comenzamos!

El señor Carlos Santana siempre ha destacado por hacer colaboraciones de auténtico lujo, colaboraciones como esta, que se marca con el señor David Nesta, alias Ziggy Marley. Esto se llama Iron Lion Zion.

En el año 1997 debutaban estos chicos, ellos son los Third Eye Blind y esta canción nos encanta, tiene un montón de buena vibra. Esto se llama Semi-Carmet Life.

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0: 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Son las 18 y 19 minutos.
3: Es inconfundible este tema que nos dejó la canadiense Alana Miles. Esto lo publicó en su álbum homónimo y debut de julio de 1989. Este es su conocidísimo Black Velvet.

Es tiempo para darle buen rollito a las ondas. Vamos a escuchar esta canción de 1974 que te trae el trío estadounidense Hughes Corporation. Esto se llama Rock the Boat.

Madre mía, ahora te quedas con uno de los grupos más representativos y pioneros del rock en español. Ellos son COS y aquí los tienes con esta canción grabada en 1981. Esto se llama Las chicas son guerreras.

Una banda sonora que no tiene desperdicio es la de Cars, la película de Pixar. Esto se incluye en esa banda sonora. Es la música de Sheryl Crow y este Real Gone.

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1: Este es un temazo de 1994 que se hacía llamar Black Hole Sun. Lo escribió Chris Cornell, el frontman de esta formación. Ellos son nada más y nada menos que The Soundgarden y son los protagonistas de nuestra sintonía en los próximos minutos.

0: Son las 18 y 41 minutos.
1: Y la verdad es que un poquito de acid jazz a esta hora de la tarde no viene nada mal. Nos quedamos ahora con la voz de Jocelyn Brown, la formación Incógnito y este increíble Always There.

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1: Comienzas a escuchar la canción titulada Island of Lost Souls. Es una de las canciones que se incluyeron en el sexto disco de estudio de la formación Blondie.

Seguimos aquí en tu sintonía preferida con la música del señor Bryan Adams. Este es su temazo Round to You y queremos compartirlo contigo aquí en la sintonía de Atlántico Radio.

Y este es uno de los grandes éxitos de la historia de la música. Esta canción concretamente se incluyó en lo que conocemos todos como The White Album de los Beatles, aunque realmente tuvo su título homónimo The Beatles. Esta es una versión más bluesera de su estupendo Revolution.

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1: 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Nosotros seguimos por aquí compartiendo contigo canciones como esta que nos traen La Cabra Mecánica. Esto se llama Fe.

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1: Continuamos haciendo un repaso de la actualidad de Canarias en Atlántico Televisión. La Asociación COVID Persistente en Canarias ha denunciado la desatención y el abandono que sufriría el colectivo en las islas, ya que pese a los avances dados desde el 2021, como el reconocimiento de la enfermedad, no se cumplirían con las medidas establecidas para ofrecer una atención digna. Para tratar de visibilizar la incidencia de la enfermedad, la portavoz se ha hecho eco de los datos aportados por la doctora Sonia Villapol, que expuso al colectivo que una persona que se ha contagiado dos veces tiene hasta cuatro veces más de posibilidades de quedarse con COVID persistente. La participación de Lucía Echevarría en una actividad de la Universidad de La Laguna sigue generando rechazo entre parte de la comunidad universitaria. El Aula Cultural de la Diversidad LGTBIQA+, ha organizado un encuentro alternativo sobre vidas trans y salud mental que se celebrará este sábado 10 de octubre. Su director, Sergio Siverio, ha indicado a Diario de Avisos que la iniciativa surge después de que el grupo de investigación responsable de invitar a Echevarría mantuviera su participación pese a las peticiones de retirada formuladas. Salvamento Marítimo ha socorrido en las últimas horas con dos de sus embarcaciones a 125 personas de origen magrebí y subsahariano que iban en una neumática. La mayor de las observadas hasta la fecha en la ruta canaria y las ha desembarcado con buen estado de salud en la capital de Lanzarote. En auxilio de estas personas partieron los Salvamares, Acrux y Alnair, que han desembarcado en el puerto de Arrecife estas personas, entre las que había cuatro mujeres y 22 menores de edad. Agentes de la Policía Nacional han desmantelado un punto de venta de crack y cocaína establecido en la zona centro del municipio de Puerto de la Cruz, procediendo a la detención de tres individuos como presuntos autores de un delito de tráfico de drogas. La investigación ha sido desarrollada en el marco de una operación antidroga en la que, tras la realización de numerosos dispositivos policiales, se pudo comprobar la existencia de los tres individuos. La Concejalía de Desarrollo Estratégico, Sostenibilidad, Energía y Parques y Jardines de Las Palmas de Gran Canaria ha recibido 10 ofertas a los diferentes lotes de la licitación del Servicio de Mantenimiento y Conservación de Espacios Verdes, Áreas Caninas y Arbolado Urbano de la ciudad, presentando en agosto. El contrato de mantenimiento y conservaciones de zonas verdes también prevé la renovación total de los vehículos, la maquinaria y las herramientas de trabajo del servicio. Recuerden que pueden seguir informados en diariodeavisos.com y cada media hora aquí en Atlántico Televisión.

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1: El sector aeroespacial de Canarias sigue ganando peso y busca convertirse en una nueva fuente de actividad económica para las islas. Canarias cuenta con varias ventajas para desarrollar este sector, entre ellas su posición geográfica, su conexión con el mar, la diversidad de sus espacios y también sus condiciones fiscales y económicas. Un ejemplo es Lanzarote, donde el astronauta de la Agencia Espacial Europea, Pablo Álvarez, ha realizado parte de su entrenamiento. En este entorno volcánico, los astronautas pueden prepararse para interpretar terrenos y fenómenos similares a los que podrían encontrar en otros lugares del espacio. Álvarez espera realizar su primer viaje fuera de la Tierra, a la Estación Espacial Internacional, antes de 2030. Canarias también cuenta con activos propios, como el satélite Alisio 1, una importante red de cables submarinos que mejora la conectividad de las islas y el talento científico generado por las universidades y por el Instituto de Astrofísica de Canarias. Además, cerca de un centenar de representantes de empresas e instituciones han analizado las oportunidades de colaboración entre el sector público y el privado. El objetivo es que este desarrollo se traduzca también en empleo. Algunas de las iniciativas previstas podrían generar entre 120 y 160 puestos de trabajo directos, además de un número importante de empleos indirectos. Un sector que mira al espacio, pero que también puede generar nuevas oportunidades económicas aquí, en Canarias.
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3: Esta gente se formó en Pittsburgh, Pensilvania, allá por 1990. Ellos son Rusted Root y este es su Send Me On My Way.

Este tema se lanzó en 1992, nos lo trae la formación norteamericana Spin Doctors y quizá fue su mayor éxito a nivel mundial. Esto que escuchas se llama Two Princes. Disfrútalo.

0: Son las 19 y 14 minutos. 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
3: Music Sounds Better With You ha sido el único gran éxito de esta formación de French House. Ellos se hacen llamar Stardust y aquí les tienes con este exitazo de 1998 que se convirtió en uno de los imprescindibles en la escena de club a nivel mundial.

Y desde Birmingham, Inglaterra, nos llega este grupo de pop reggae que sonaba muy bien y que cosechó grandes éxitos a nivel mundial. De hecho, también han pasado de gira por Canarias. Ellos son los V40, UB40, y llegan hasta nuestra sintonía con esta canción de 1989. Esto se llama The Way You Do The Thing.

Pese a que su padre fue el mítico Nat King Cole, ella ha sabido labrarse una carrera en el mundo de la música por su cuenta y lo ha hecho además tremendamente bien. Ahora te quedas con la voz de Natalie Cole y este tema que nos encanta y que nos da un montón de buen rollo. Esto se llama This

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1: Estos tres leoneses vinieron en varias ocasiones a nuestras islas. Aquí tienes el sonido de Café Quijano y uno de sus grandes éxitos, la historia de la Lola.
2: Se llama Lola y tiene historia, aunque más que historia sea un poema.

Es buen momento para escuchar el que fuera el primer sencillo del segundo álbum de estudio del señor Akon. Aquí lo tienes con la colaboración del mismísimo Eminem. Esto que escuchas se llama

Aquí tenías a esta señorita nacida en Brooklyn, pero criada en Detroit. Ella es Aaliyah, una señorita que hace ya bastantes años nos dejó. Y entre las canciones que recordamos de ella está este Try Again.

0: Son las 19 y 37 minutos.
1: Madonna cosechó en 1998 el éxito rotundo con su disco Ray of Light. Dentro de esa estupenda producción se encontraba este clásico, este Frozen.

Cómo me gusta el sonido de esta formación que nos llega directamente desde Australia. Ellos son los AC/DC. Esto se llama You Shook Me All Night Long.

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5: Esta canción es inconfundible, uno de los grandes himnos en las discotecas durante la década de los 80. El sonido que llega desde Italia, de Baltimora. Esto sonaba así de bien y es la historia de Tarzan Boy.

Corría el año 1976 y esto se incluyó en la banda sonora original más vendida en la historia de la música, la banda sonora de la película Fiebre del Sábado Noche. Es el sonido de Walter Murphy y esta reinterpretación de la Quinta Sinfonía de Beethoven. Esto se llama A Fifth of Beethoven.

Escuchabas parte del sonido de un disco titulado Estudio a tu alcance, publicado en 1988. Ellos llegan desde Torremolinos, Málaga, son los Danza Invisible cantándonos esta Reina del Caribe.

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1: Repasamos la actualidad en Canarias. Canarias ha registrado 24 episodios de mosquitos invasores desde 2017 y todos se han controlado. Ninguna especie se ha establecido en las islas. Lo ha explicado el director general de Salud Pública, José Díaz Flores, en las jornadas Vectores sin Fronteras. Las últimas detenciones son en Valle Gran Rey y Mogán. Además, el virus del Nilo Occidental se detectó por primera vez en agosto en 4 équidos de Gran Canaria, sin casos en persona. Díaz Flores recuerda que sin el mosquito, enfermedades como el dengue o el Zika no pueden transmitirse de forma sostenida. Los acampados por el derecho a la vivienda en Lanzarote denuncian las advertencias de multas y desalojo del Ayuntamiento de Arrecife y la policía local. Aseguran que su protesta es pacífica y ordenada y la amparan en el derecho de reunión que recoge el artículo 21 de la Constitución. Piden que se les indique qué artículo infringen y qué conducta deben corregir, porque creen que una ordenanza no puede impedir un derecho fundamental. La policía local los identificó este jueves, un día después de advertirles de multas de hasta 4.500 euros por persona. Reconstruir la tierra que cubrió la lava. El gobierno de Canarias prepara las ayudas del PEPAC para los agricultores de La Palma afectados por el volcán Cumbre Vieja. La consejera de Presidencia, Nieves Leydi Barreto, y el de Agricultura, Narváez Quintero, han perfilado la orden de subvenciones que debe salir con fondos suficientes para quienes ya están levantando sus fincas. Las ayudas complementarán la indemnización por los terrenos sepultados y servirá para terminar de reconstruir las parcelas. Más noticias. 8 de cada 10 agresiones a sanitarios en Canarias son verbales. Lo ha confirmado la consejera de Sanidad, Esther Monzón, en el Parlamento. En concreto, el 80% de los casos en un contexto de aumento en todas las comunidades autónomas. Monzón defiende que el clima en los centros es de normalidad y respeto y apunta que el aumento también se debe a que ahora se registra y se denuncia más. Para frenar la violencia, Sanidad ha reforzado la seguridad con más vigilantes, mamparas y sistemas de alarma antipánico, además de formación y campañas de concienciación. Y más noticias, porque en el Día Mundial de los Cuidados Paliativos, Sanidad destaca que las unidades hospitalarias y la atención primaria de Canarias han atendido más de 77.000 consultas entre 2025 y el primer semestre de 2026. Además, 5.000 personas han recibido estos cuidados durante su estancia hospitalaria en planta o en hospitalización a domicilio. Las unidades están implantadas en todas las islas y atienden tanto a adultos como a menores. Con esto nos despedimos por ahora, pero volvemos con más noticias en 30 minutos. Mientras, siguen informados en diariodeavisos.com.

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0: 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Son las 20:18.

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2: Continuamos haciendo un repaso de la actualidad de Canarias en Atlántico Televisión. Peajes en las autopistas de Tenerife, de momento ni hablar. Así de claro lo ha dicho la presidenta del Cabildo, Rosa Dávila, la dirigente.

Insular rechaza de plano el cobro y asegura que la prioridad ahora es el transporte público colectivo. Pero el Plan Insular de Movilidad mira hasta 2045 y Dávila no cierra la puerta a una tarificación en un futuro lejano, quizás dentro de 20 años. Y le devuelve la pelota al Partido Socialista. Habla de hipocresía porque dice la medida ya estaba en el primer documento de avance. La primera granja comercial de pulpos del mundo queda definitivamente enterrada en Las Palmas de Gran Canaria y justo en el Día Internacional del Pulpo. La autoridad portuaria ha aceptado este jueves la renuncia de Nueva Pesca Nova a construir el proyecto en el puerto de La Luz. La empresa ya había anunciado en julio que desistía de una iniciativa que provocó protestas de colectivos animalistas y ecologistas. Más noticias porque Canarias suma este jueves 3 llegadas de migrantes en apenas unas horas, 2 a Lanzarote y 1 al Hierro. De madrugada, Salvamento Marítimo interceptó en Lanzarote una neumática con 125 personas, entre ellas 22 menores, que navegaba con una entrada de agua. Después rescató a otra neumática con 78 subsaharianos a 78 millas de la isla. Y ya por la tarde, un cayuco con 79 personas fue localizado al sur del Hierro. En total, 282 personas han llegado a las islas en un solo día. Más noticias, la Feria Insular de Esposaldo de La Gomera abre este viernes en la Plaza de las Américas de San Sebastián de La Gomera. Se celebrará hasta el domingo 11 y reunirá al comercio local con productos a precio de saldo. La inauguración oficial será a las 5 de la tarde y habrá talleres, música en directo y un desfile de moda el sábado. La clausura será el domingo a las 2 de la tarde con la entrega de diplomas. El Tribunal Superior de Justicia de Canarias ha confirmado la condena de 12 años de cárcel a un vecino de Gran Canaria por abusar sexualmente de su nieta. Los hechos se prolongaron entre 2010 y 2017, desde que la menor tenía 5 años hasta los 11, en los domicilios familiares. La sentencia recoge que la niña se lo contó a su abuela y a su madre, pero que nadie impidió que el abuelo se acercara a ella. Además de la cárcel, el condenado tiene inhabilitación de 18 años para profesiones con contacto con menores y prohibición de acercarse a la víctima durante 16 años. Con esto nos despedimos por ahora, pero volvemos con más noticias en 30 minutos. Mientras, siguen informados en diariodeavisos.com.

0: Hola, ¿qué tal? Bienvenidos a una nueva edición de Precios. Saludos de JRH del estudio número 1 de Atlántico Radio. Así comenzamos esta, nuestra edición del día de hoy.
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Hoy abriendo esta edición de Expreso recordando un mix del año 94 realizado por el DJ Dave Rajput, estrella de los programas sindicados de Radio Express, con temas como el Shake Shake Your Body con Casey and the Sunshine Band, el Baby Love de Regina, I Wonder If You Take You Home con Lisa Lisa and the Cool Jam, Don't You Want Me con la Human League, el Wreck to You con The Jets, el Call Me the Sky y Let's All Jam con Michael Sager Band.

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Hace unas cuantas ediciones que no disfrutamos de un poquito de country. I Can't Love You Anymore con Morgan Wallen y Ella Langley. Mexico Honey con Casey Newswaite. Cowgirl con Shaboozy. Slow Down, Slow Down con Meg McConnell. Everything I Works Out con Hayley Jensen. Happened to Me con Russell Dickinson. Who Told You con Tucker Wetmore.

Cerrando la edición de Expreso de hoy con sonidos elegantes, entre ellos We Are Love de Trisha Bond con la mezcla de Dr. Packer, I Found Love con CCM Music Factory, Your Body Doesn't Lie con Tortured Soul, I Should Have Been You con Black News y Titillo, Your Personal Touch con Evelyn Champagne King, Gonna Get Over You la versión de Beverly Brown y I Want Your Love con DJ Spen y Clay Hutchins. Ya sabes que la semana que viene más. Esto ha sido todo por hoy. Gracias por estar ahí 24 horas al día. La música te sigue acompañando aquí en Atlántico Radio. Chau, saludos de JRH. Feliz semana. Gracias por estar ahí.

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1: Son las 23:55.

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1: 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Son las 12:27.

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Enséñame a alguien a quien el éxito es menos importante que la forma de obtenerlo. A quien le importa más el significado que el objetivo de sus acciones. Quiero verlo, pues esa es la persona a quien seguiré. Un verdadero genio. Epitetus.

Si siempre pones límites a todo lo que haces, físicamente o cualquier otra cosa, se va a reflejar en tu trabajo y en tu vida. No hay límites, solo hay estancamientos, y no debes quedarte ahí. Tú debes ir más allá de ellos.